0: señor Puerta.
1: Hablando de jalipeo.
0: Bueno, tengo boletos para irnos a ver a banda Pequeño Musical, mi compa. Ellos se presentan allá en el Rancho Los Gavilanes. Un jaripeo baile, Rancho Los Gavilanes presenta Pequeño Musical. Vienen otras bandas tremendísimas, banda Zarape, viene la banda Sol Alegre del compa Kiki allá del estado de Colima, México, sábado 13 de junio. Ya prácticamente pues una semana antes del Día del Papá para comenzar a celebrar a papá, dice el Huechilopostli. 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
0: Me emociono cuando escucho este sonido, ¿eh? Sonido de los 90s. Como 30 años tiene este grupo de los Rehenes. Me recuerdan aquellos años bailados que sean con los Rehenes y grandes grupos de los 90s. Vamos a escucharlo a través de Radio La Única Mexicana.
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0: Buenas tardes, ¿con quién habló? Hola. Buenas tardes. Hola, hola. Hola, dijo Lola. ¿No hay nadie por aquí? ¿Nadie por allá? Ok.
1: Ahí te va esta cumbia, Tex.
0: Pues bueno, continuamos con este sabor de la cumbia, señoras y señores, porque tenemos una tarde calientita, así que olvídate del pasado, porque el pasado es polvo, el futuro es viento, mejor vivir el presente, ahorita que el ambiente está caliente. Y este ritmo de Radio La Única Mexicana, 100.3, la más cariñosa, ya sabes.

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0: Sí, señor, buenas tardes. La gente que va manejando ahorita por el Freeway 99 hacia el norte, sobre la calle Belmont, ahí la Fresno, la Belmont. Precaución, señoras y señores, ahí está la entrada que entra de la 180. Y bueno, ahí el tráfico súper, súper lento. Y a nuestra gente que también maneja sobre el Freeway 41 hacia el sur, también el tráfico súper, súper lento. Sí, señor.
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0: El fin de semana, ¿cómo vamos a estar el fin de semana? Bueno, el fin de semana va a estar calientito. El día de hoy máximas de 99 grados. Por la noche 68. Mi compa Javi Mendoza llegó por acá todo roco. De allá de estar viendo sus clientes. Y el día de mañana, sábado, vamos a tener una temperatura ya más agradable. 92 grados, mínima de 66 por la noche. Y el dominguito 89 grados. Se va a poner chido ya para el domingo. Mínimas de 58. El lunes comenzamos la semana próxima. De 86 grados máxima, 56 por la noche. Así que también que veo y crazy el tiempo, porque la próxima semana también va a llegar la temperatura a los 3 dígitos. Así que pues vamos a disfrutar en grande. Sé que este tipo de temperaturas enferman a mucha gente de gripa, así que no deje que la gripa le llegue. Manténgase usted siempre hidratado y siempre con la vitamina C, porque la vitamina C pues le ayuda a evitar que se enferme de gripas o de algún virus. 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

es el inglés. Buenas tardes, son tardes únicas a través de Radio La Única Mexicana. Te voy a invitar para que todas las mañanas escuches el show de Jorge Velázquez y también su amigo el Borrachín, todas las mañanas, escucharlo de 6 a 10 de la mañana. Después la programación del señor Humberto Ávila, llega el Jackie, tu compatrón el tiene las tardes y las noches llega.

0: señor, ya estamos. Y no nos vamos, como dicen, porque si no nos vamos, no nos pagan, mejor aquí nos quedamos. Sí, señor. Vamos a saludar a un buen amigo mío, al buen amigo Checo. Hola, Checo, buenas tardes.
1: Buenas tardes, Tigre Herrera.
0: ¿Qué andas haciendo, Checo?
1: Aquí hablando con el Tigre Herrera de Buenaventura, Guanajuato.
0: Ah, qué a todo dar, mi querido Checo. 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
1: Está bien, ¿no, Tigre?
0: Ah, ok, Checo. ¿Cómo ves mi inglés, Checo? Ahí va más o menos, ¿cómo ves?
1: Pero trabajas con un poquito de inglés.
0: Ok, un poquito nomás, pero ahí estoy todavía echándole ganas al inglés. Ah. Al inglés, pick inglés, mi querido Checo. Ah. Sale, man, saludos, Checo.
1: A todos los copitos, a todos los coqueros, a todos los remateros, harineros, a los que hablan en el campo, para todos los troqueros, las troqueras y la gente que va en los remates. Mm-hmm. Los que están en construction.
0: Mm-hmm. Oye, pero no les he mandado saludos a las morritas, Checo.
1: Saludos a todas las chicas solteras y para todos los compitas.
0: ¿Qué, Checo? ¿Qué rola quiere mi compita Checo González, el que goza cuando sales?
1: Sigue la pata rala con el Sinaloa y su plebada.
0: Con el Sinaloa y su plebada, ahorita te la ponemos, mi querido Checo, nomás dime. ¿Quién te quiere?
1: El Tigre Herrera y el compa Javi.
0: Yes, compa, y dime qué estación de radio te pone tu canción. ¿Cómo al instante, compa?
1: La única me digan a las dos, queridos, que le vayas a entrar.

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1: Es Eric Glenn, la gente de Fresno, California, que maneja sobre la calle Jensen y Church. Ahí la policía presente, helicóptero presente. Parece que hay una persona que la están buscando, trae un arma de fuego entre la calle Jensen y Church en Fresno, California. Precaución ahí por esa área. Sale, continuamos en el radio La Única Mexicana.

0: Sí, señor. Buenas tardes, en Tardes Únicas. El día de hoy es un viernes calientito, ¿verdad? Ay, ay, ay. 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
0: Gracias. Alex, gracias, que pases feliz viernes, y a todos los muchachos ahí les mandamos un saludo, pásenla bonito, ¿eh?
1: Así es, un saludo para toda la gente que está escuchando 100.3.
0: Gracias, gracias, Alex. 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
11: Bueno,
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0: Pachuca. Sí, señor, buenas tardes. El día de hoy es viernes y el cuerpo lo sabe. El día de mañana, sábado, va a estar calientito. Hoy sigue calientita la tarde. Hoy máxima 99 grados. El día de mañana vamos a estar como en los 95 grados máxima para que se mantenga en lugares fresquecitos. Sí, señor. Dando un saludo muy bonito para Alicia Partida, de nacida de nacimiento. Partida de nacimiento del estado de Nayarit, México. Le mandamos un saludo desde aquí hasta Yalcopa, Javi, por acá.
1: ¿Qué sí, planes tiene Copa, Javi? Sí, saludos a Partida, porque no sabemos esta partida, pero sí. Saludos a también a todas las damas, a las solteras y a las casadas y a todas las mujeres.
0: ¿Qué, compa?
1: Porque Checo dice que las casadas, pero no nada, tienen que mandar un saludo, ¿no?
0: ¿Oh, no le mandó saludos a las casadas?
1: Dijo Checo que no.
0: No, y se lo olvidaron, ¿verdad? Bueno, a las casadas no le mandan saludos, más a las solteritas. Saludos ahí a Checo González, patrocinado de la cuadrilla 19 de junio. ¿Ves mi buen amigo Tacos el Vitor? 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
0: Exacto, Javi.
1: Y no somos cochilocos, somos personas que nos gusta traer el carro, pero bien sucio, compa. Con montón de botellas adentro. Botellas, no quiero decir de cuáles, pero con botellas.
0: Pero ya al fin de semana lavadito.
1: Con el lonche, con el... No puedo decir el nombre del lonche, porque también damos un gol.
0: 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Gracias, mi compa Javi. Entonces,
1: así es, mi compa. Hoy es viernes, fíjate que hoy es un viernes muy bonito. Yo lo miro, pero tan bonito que miro las copitas y las botellas.
0: ¿Eres soltero?
1: No, miro las botellas y las copetas, no, fíjate que ya estoy casado.
0: Oh, se me hace raro. Estoy casado. Que veas la vida tan bonita si estás casado.
1: No, por eso estoy casado con la vida.
0: Ah, ok.
1: Exacto, con la vida. O sea que la vida, desde que estamos, todos dicen, no, es que te casaste. No, estamos casados todos con la vida. Porque la vida está muy bonita.

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¡Ya llegó su padre! ¡Ay! ¿Qué dijeron? ¿Que no iban a tener padre el de la tarde? Ya hasta los de mediodía tienen a su padre. Así es de que ya saben que aquí estamos. Si quieren llamar, llamen. Si no, no llamen. ¡Y comenzamos!

0: Bueno, buenas tardes. Buenas tardes. Dígame sus pecaditos.
1: Aquí estamos, aquí en Del Rey, la capital del mundo.
0: ¡Ah, caramba! Sí. ¡Esos son mis hijos! ¡Los otros son entenados! ¡Los de mediodía son entenados!
1: El que quiera llamar, que llame. El que no quiera llamar, que no llame.
0: ¡Eso es todo! ¡Vámonos hasta la capital del mundo! ¡Vámonos! ¡Súbele a tu radio!

Bueno, pues aquí estamos, ¿verdad? Gracias, gracias. Ya, ya me llamaron y me dijeron que por qué ando diciendo que ya tengo otros hijos. Son celosos, ¿verdad? Sí, pues es que en la mañana también les dije que llegó su padre. Lo mismo dije ahorita. No quería decirlo en la mañana, ¿verdad? Porque de repente, pues, se ponen agresivos, ¿verdad? Ayer se me reveló uno de esos, pues... pobrecitos, hay unos que recojo del orfanatorio y pues los adopto, ¿verdad? Pero los verdaderos hijos, siempre me escuchan, siempre me respetan. Y ya por ahí están empezando a llegar los regalos. No hay dónde poner tantos regalos. ¡Ay, ay, ay! ¡No, hombre! Se van a llenar los restaurantes. Vayan haciendo su cita, porque si no... van a perder la oportunidad de festejar al viejecito, al canoso. Lo único que saben decir en esos días, en vez de que le den algo, unas botas de joyerías herreras, un pantalón de joyerías herreras, o un sombrero, una tejana, le dedico la canción a mi papá, la canción del Señor de las Canas. ¿Qué es eso? Y luego, otra canción que dice, viejo, mi querido viejo. ¿Qué es eso? No, vayan, agárrenlo y llévenlo a joyerías herreras y cómprenle todo su ajuar. Botas, pantalón, camisa, fajo, sombrero, mancuernillas. Vistan al papá bien. ¿Qué es eso? ¿Qué? ¿No les merece eso su padre? ¿No les merece eso su padre? ¿Qué pues? ¿Qué piensan? No, hombre, yo ando que... yo ya dije. ¿Cómo pues? ¡Vámonos! Con más canciones. Hoy es día del laberinto. Si quieres patrocinar la hora del laberinto, solamente llama a este número que te voy a dar a continuación.

trae. No, hombre, me dijeron, bájale a tus humos. Y le dije, no, pues si apenas está empezando la lumbre, ustedes ya quieren que haga humo. Ay, ay, ay. No, ya me voy a portar bien, ya. Ya, ya estuvo bueno de tanto, ¿verdad? Ya no quiero yo, porque vamos a cambiarle poquito las canciones, ¿verdad? Poquito. ¡Súbele a tu radio! El único con licencia para gritar. Y no la compré en el remate. Ya dije,

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7: Con tristeza les digo que me voy a retirar temprano, porque no me están llamando. ¿Qué? ¿Nomás porque les pedí regalo? ¿Nomás por eso no? ¿No me van a llamar? ¿Qué? ¿Tampoco se valoran ustedes mismos? Por unas simples botas, un pantaloncillo y una camisa de herrera. ¿Por eso me están...? ¡No voy a creer! ¡Llamen! ¿Eh? Nomás no me pidan de Tigres del Norte, ni de Vicente. En la mañana ya toqué de Vicente. ¿Qué falta de respeto es ese? ¡Ay, nos vemos! Pues, total, si me quieren llamar, llámenme. Si no, no me llamen. ¡No me llamen! Ya no voy a contestar las llamadas. ¡Ah, caramba! Creo que sí. Voy a contestar nomás para que sepan. A ver, vamos a ver quién es. Bueno, buenas tardes, Radio La Única Mexicana. Estamos al aire. Bueno.
8: Buenas tardes.
7: Dígame sus pecaditos.
8: Pues, aquí comunicándome con el señor Lucilio Porcli.
7: Bueno, pues muchas gracias. ¿Cuál canción va a querer?
8: La de la mochila azul.
7: Ah, ¿la de la mochila azul?
8: No te creas, la que sea.
7: La que sea.
8: O la que sea para mí, bienvenida.
7: Bueno,
8: o
7: y.
8: La que venga, muy
7: ¿y quién
8: bien,
7: nos llama? ¿Quién nos llama?
8: Tu madre.
7: ¡Ay, caramba! ¿Qué palabras tan crueles, señora? ¿Cómo pues?
8: Oh, bueno, pues tú eres su padre, pues yo tu madre.
7: ¡Ay, ay, ay! No, hombre, pues ahí estamos, muchas gracias. Vamos a la música porque ya es la hora de la hora. ¡Ay! ¡Vámonos con esta canción!

0: ¡Vámonos! ¡Súbele, súbele, súbele, súbele, súbele a tu radio! Estás escuchando al gritón de la radio, el único con licencia para gritar. Bueno, ¿saben qué? Les voy a decir, les voy a contar, ¿verdad? Antes me llamaba gente de Kerman, de Bayola, de Cutler, de Orosi, de Orange Cove. Ahora ya no, ya no me llaman. Yo pienso que ya le cambiaron de estación. Nomás se va unos días, uno los descuida. Nomás fueron 2 días los que los descuidé. Bueno, 2 días a los del turno de la tarde, ¿verdad? Y ahora, pues me empezaron a reclamar. ¿Para qué me reclaman si de todos modos no me van a escuchar? ¿Eh? Ah, caramba, déjame ver quién nos llama. Bueno, buenas tardes, Radio La Única Mexicana, estamos al aire.
1: Buenas tardes, oiga, ¿de tío se pierde?
0: ¡Ah, caramba! ¿Cómo pues?
1: Pues yo dije, ya 2 días dije, ya no, dije, bueno, ¿qué pasaría? Dije, bueno, pues, pero no, pero bueno, que ya está otra vez al aire.
0: No, estuve aquí en la mañana de 11 a 1.
1: No, sí, pues yo pues como trabajo, me entiendes, ya en la tarde, pues dije, bueno, pues, ¿qué pasará, pues? Dije, ¿qué pasará con el padre, pues? Dije...
0: ¡Ah, caramba! No soy sacerdote. No soy sacerdote.
1: No. Digo, más que porque aquí era molestarlo y me echaba una cancioncita.
0: Ya decía yo que la llamada no era de gratis. Y...
1: ¿cómo ve?
0: Oh, qué caray.
1: ¿Cuál? Me echa ahí la de... ¿Cómo se dice? La que Chilito Piquín Cuñado con los caminantes.
0: ¡Ah, caramba! Y este... ¿Para quién es?
1: No, pues nomás para, ¿me entiendes? Pues el viernes, para agarrar rico, pues, ahorita con unas brillitas, pues.
0: Órale, pero tómele que se vea.
1: No, es que hay que echarle, bueno, que rasque el gaznate.
0: ¿Y dónde nos escucha?
1: Aquí en Limor, California.
0: ¿En Limor? Ajá. ¿Usted es el que se asusta cuando empiezo a gritar?
1: No, pues es que me gusta que ya llegó su padre. Eso, dije, ¿qué va? Dije, no, dije, ¿qué va a hacer estos 2 días? Dije, bueno, sabes, pues. Pero no.
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0: ¡Vámonos! Se puso una levanta, se puso de lo mejor aquí en Radio La Única Mexicana 100.3 con el gritón de la radio, el único con licencia para gritar. Bueno, pues mi gente, tenemos que mandar un gran saludo para nuestra gente de Limor, Layton, Riverdale, Cinco Puntas. Recordándoles que yo tengo los boletos para el rodeo, el nuevo potrillo de Huron. Yo tengo los boletos. Vamos a mandar saludos a Bernal. ¿Dónde estará Bernal? No, Bernal ya se perdió. Bueno, pues seguimos aquí mandando saludos para Pancho. También vamos a mandar saludos para Benito Montero, el cacahuatero, el jitomatero. Muchas gracias, ¿verdad? Ya me dijeron que ya me heredó en vida. Ya me llamó Pancho y me dijo: ya te dejó la herencia aquí este Roberto. Dije, bueno, pues ya está bien, ¿verdad? Unos cuantos milloncitos, ¿verdad? Gracias. ¿Saben de qué me fui, verdad? Me fui hace rato. Me fui a llevar los cheques. Y les voy a decir, les voy a contar, ¿verdad? Cómo fue que sucedió que llevé los cheques. Y entonces, pues llegaron las mujeres a recoger el cheque del marido. Y yo les dije claramente, si viene su mujer a recoger el cheque, no les voy a entregar el cheque. Y ya empezaron a llegar, y oiga, vengo por el cheque de Juan, vengo por el cheque de José, vengo por el cheque de Manuel. Así me empezaron a decir. Le dije, no se lo voy a dar, aquí no está su nombre. No, pues yo de tomo siempre firmo. Cuando estaba el otro encargado de entregar los cheques, yo lo recogía. No, que venga su viejo. Ah, déjale, llamo a este. Le llamo para decir que me lo de, y le llamaron al viejo. Entonces, pues yo acá me hice el simulado, ¿da? Estaba allí hablando la señora. Este viejo mugroso de Huitzilopochtli no quiere de entregarme el cheque, ya le dije. Y le digo, ya. Me lo pasa y lo, oye, por favor, entrégale el cheque, ya ves cómo se pone. No, a mí no me interesan sus cosas, arréglenlas, pero el cheque nomás se lo voy a dar al dueño del cheque. A ver, vamos a ver. Bueno, buenas tardes, Radio Lónica Mexicana, ¿estamos al aire?
1: Hola, buenas tardes, no estás hablando babosadas, pon música y deja de estar hablando babosadas.
0: ¡Eso! ¡Así se habla! Gracias, muchas gracias. Fíjate nomás, y entonces les dije, no les voy a dar nada. Y eso es todo. Vamos a ver quién me llama. Vamos a ver. Bueno, buenas tardes.
2: Buenas tardes, güey.
0: Estamos al aire.
2: Qué bueno.
0: Eso me parece perfecto.
2: Por todos lados se tiran pedradas. Oye, pues, ¿qué eres?
0: No.
2: ¿Cristo Rey o qué? ¿O ya te van a
0: crucificar? No, yo traigo un morralito. Bueno, y ahí he hecho todas las maltratadas, oye. Todas las maltratadas las he hecho en el morralito. Cuando llego a mi casa, la echo al río.
2: Yo tengo nopal, si quieres te pongo una en cada mano, pues se las voy a vender a 200 cada penca.
0: ¿La penca, la ley del monte será?
2: Sí, pues ahí te están crucificando todos. ¿Qué pasa? Te fuiste al programa de mediodía en lugar y reemplazaste a aquellos huevones que se juegan a las legas. Te dejaron, te pusieron como camote. Ay, Dios mío.
0: Todos me maltratan. Bueno.
2: ¿Qué traen con mi amigo Wichi?
0: ¿A mí?
2: ¿Qué traen con mi amigo?
0: Échamelos a mí. Eso es todo. ¡Súbele a tu radio!
2: Échame el Martín Negro para Pancho, el Jitomatero y para todos los ofendidos.
0: Viene después de esta canción de El Recodo. ¿Qué te parece?
2: Bien,
0: gracias.
2: Saludos. Ay. Buque. Y el Chucky también, mételo ahí revuelta.
0: Eso es todo, gracias.
2: Órale, pues, arriba, Montero.
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1: Les digo o ya lo saben.

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0: No, hombre, después de ser regañado, vuelvo con más ánimo, ¿verdad? No, hombre, me estuvieron entrando varias llamadas, ¿verdad? No las quise sacar al aire, ¿verdad? Porque todas eran para defenderme, ¿verdad? Bueno, vamos a ver quién nos llama. Bueno, buenas tardes, Radio La Única Mexicana, estamos al aire.
1: Buenas tardes, señor Huitzilopochtli.
0: Ah, caramba, ¿qué pasó?
1: ¿Cómo se siente? ¿Con ambiente o no?
0: No, pues yo estoy bien, no sé, ¿qué pasa? A ver, dime.
1: ¿Sabe qué? Este es fin de semana, usted debe decir a la gente que destape una bien fría y disfruten su tarde, como hoy es viernes, que partan un limoncito y le pongan ahí arriba el piquito de oro, la que tengan a la mano, bien fría, muerta.
0: ¡Ah, caramba! ¿Ya eres consejero fríjima, espiritual fríjima, o qué?
1: Que parezca pata de albañil.
0: ¿Pata de albañil? No, pues está bueno.
1: Ándale.
0: ¿Dónde nos llamas?
1: Y aquí estamos hablando de cerca de Senger.
0: Cerca de Senger.
1: De Centroville.
0: Bueno, no es este... No es la capital mundial de...
1: No, aquí es otra capital.
0: Ah, bueno, está bien.
1: Ya pegados a la R.
0: ¿A la R?
1: Usted.
0: ¿Allá donde vive este Benito Montero?
1: Casi ahí estamos pegados, ¿no? Yo luego lo escucho, pero no lo puedo conocer, ese hombre.
0: ¿A Benito Montero? Oh,
1: no.
0: Bueno, pues.
1: Mira, aquí le voy a decir una cosa, lo que hay aquí. Aquí suena la banda cada ratito.
0: Sí.
1: Todos los días, cada ratito. Si usted quiere venir a escuchar la banda, aquí está cerquita cada ratito.
0: Bueno, está bien. Todo está en control.
1: Si quiere venir a oír a la banda, es la banda. Aquí estamos cerca del panteón de Centroville, para que usted... Mira, aquí fue lleno en chirrines, grupos musicales. Aquí todos los días, mariachis. Aquí usted puede venir a escucharlos.
0: Entonces sí. Esos son como tristes recuerdos, sí. ¿Verdad?
1: Aquí trabajamos, aquí cerquita.
0: Bueno, hoy.

0: No, hombre, ¿dónde estará este Santos Valdés? Ya todos me abandonaron, todos. Tenía yo 7 radioescuchas y me abandonaron todos. ¿Por qué me abandonan? ¿Por qué hacen eso? Pues sí es cierto, sí voy a entregar los cheques. No, no. ¿Qué piensa que nomás estoy aquí en la oficina? Yo no soy de la oficina. Me maltrató, muchísima gente me maltrató. Y otros me defendieron, ¿verdad? Las mujeres son las que más me maltratan. ¿Eh? Lo bueno que traigo mi morralito, le he hecho allí y todas las maltratadas las he hecho al morralito. Pues se enojan porque no dejo que le quiten el cheque al viejo. Se enojan. Vamos a ver quién nos llama otra maltratada. ¿La saco al aire o fuera del aire? A ver, vamos a ver. Bueno, buenas tardes.
1: Hola, buenas tardes.
0: Sí, dígame.
1: Solo quería pedir una canción.
0: ¿Cuál canción quiere, oiga?
1: Buena amiga del laberinto.
0: Buena amiga, ¿de parte de quién?
1: De Carmelo.
0: Oh, Carmelo, oye... Oye, Carmelo, ya hablas diferente, Carmelo.
1: ¿Ya traigo unas encima?
0: No, pues de todos modos, no me la creo.
1: ¿Andamos igual? Digo, quiero pedir una disculpa por todos los meseros.

¡Pónganme a prueba! ¡Ya dije! Voy a creer que me están cambiando el nombre. Pongan su nombre verdadero.

¡Santos! ¿Dónde está Santos? No, hombre, Santos anda bien perdido. ¡Santos! ¿Te dormiste? Bueno, ni modo, ¿verdad? Está bien. Ahí nos vemos. Ya debo como 8 canciones. Después de los maltratos, viene la reconciliación, ¿verdad?

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1: ¡Pancho!
2: ¿Qué pasó, Huitzilopochtli?
1: ¿Dónde andas, Pancho, pues?
2: No, pues aquí andamos trabajando todavía un ratito más con la fresa.
1: Ya no me escuchas ni en la mañana, ni en la tarde, ni a ninguna hora. ¿Qué pasa contigo, pues?
2: ¿Cómo no? Si te escuché en la hora de Vicente Fernández.
1: ¡Ay, caramba! Creo que de veras sí la hice yo, ¿verdad? Oye, sí. Me fui a llevar los cheques. Sí. Me fui a llevar los cheques allá a la raza que anda trabajando allá para el lado del 180. Allá arribita de la Macola, allá para arriba. Me fui a llevarlos, y las mujeres querían que yo se los entregara a ella. Le dije, no, aquí no está su nombre. Oh, ¿tú crees que tenga derecho de no dárselos, o ellas tienen el derecho de recibir el cheque del viejo?
2: No, no les entregues nada, porque ¿sabes qué? Si les dan los cheques, te puede meter una demanda el marido.
1: Sí.
2: ¿Y entonces vas a tener que sacar de tu bolsa para pagar?
1: Sí, es cierto. No, y, sí. Y luego iban muy muy perfumaditas y muy entalladitas. Y dije, ah, caramba, como para convencerme que se los diera.
2: No, pues yo mejor les doy mi cheque de los míos.
1: Pues, ¿edad que eso no está bien, entregar los cheques a la mujer? Tiene uno que entregar el cheque a la persona que está el nombre ahí.
2: Exactamente, así debe ser con uno.
1: Y presentar su ID. Presentar su ID. Y es lo que yo siempre digo, trae tu ID para sellar aquí que ya se te entregó el cheque.
2: Y fírmale.
1: Y fírmale aquí como está ahí en tu ID, porque muchas veces dicen, no, pues es que fíjate que yo vine por el fulano, así. Ni los amigos pueden ir por el cheque que no es de ellos, nadie puede ir.
2: Exactamente.
1: No, hombre. Oye, ahora estoy bien maltratado. Las mujeres me están llamando que viejo mugroso, que sabe qué, que sabe cuánto, que usted, como no tiene quien lo regañe, pues sí tengo quien me regañe. Mi señora madre ya me regaña todas las tardes.
2: Doña Panchita.
1: Tu tocaya, ¿verdad?
2: Mi tocaya, sí.
1: Bueno, pues, todo bien.
2: Pero mira, ya va a ser mucho guri guri. ¿Por qué no me pones la canción de los pajaritos de Tacuba, Michoacán?
1: ¿Cuál, oye?
2: Flor de limón.
1: Flor de limón, claro que sí. Viene después. Un
2: saludo para Adán, su silla, y pues el jitomatero y todos ellos, ya los mencionaste, pues ya sabes que son de la misma cuadrilla.
1: Oye, Adán, Adán, ¿por qué nunca nos llama, pues?
2: Quién sabe, pero es muy amigo de ahí de Humberto.
1: ¡Adán, llama! ¿Qué pasa contigo, pues, Adán? Ponte las pilas, Adán. Bueno.
2: Es todo.
1: Ahí estamos, pues.
2: Ándale, pues. Buenas noches y gracias.
1: Ahí estamos. Yo pienso que Pancho ya se va a dormir, por eso me digo buenas noches.
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Bien, ¿verdad? ¿Cuál me pediría el cacahuatero? No me acuerdo. Se me van las cabras, ¿verdad? De repente se me olvidan las cosas. Ya estoy viejito, ¿verdad? Ya mis 81, ¿verdad? Ya. ¡Ahí te va, Pancho! Saludos a Santos Valdés. Sergio ya no nos escucha. Yo pienso que está escuchando Radio Gallito.

0: canción ahí con la sillería de qué ventana tan alta, por favor.
1: Bueno, está bien. Bueno, está bien, muchas gracias. Sabe de que me fui a entregar los cheques y resulta que las mujeres fueron a recogerlos y no se los entregué a las mujeres.
0: ¿Son peligrosos o qué?
1: No, no, la cosa es que luego se los gastan y no le dejan nada al pobre pelado. No, hombre, bien pintaditas, bien perfumaditas y queriéndome convencerle. Y luego me dicen, es que el otro encargado de dar los cheques nos lo daba. Pues él sí, pero yo no. Yo si no viene el beneficiado, yo no le entrego nada.
0: Antes no le hicieron demanda ahí.
1: No, ¿qué me pueden hacer? Y luego le llamaron los... ¡Ese viejo mugroso, Huichilopoz, no me quiere entregar el cheque! Pues sí, sí estoy mugroso, pero no les pido nada. Bueno, pues, ahorita viene después de unos consejos.
0: Después de 20 minutos, con compa Sergio, ahí estoy yendo.
1: ¿Cuál canción me pidió?
0: Hay que ventana tan alta.
1: Sí, sí. Gracias. Ay. Hombre, se me olvidan las cosas. No, pues también así trabajo como 16, 17 horas por día. No puede ser. ¡No puede ser! ¡Súbele a tu radio!
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Súbele a tu radio, estás escuchando La Única Mexicana 100.3. Bueno, pues me llaman y luego me dicen, ya calles, música. Bueno, pues ya me voy a callar, ya estuvo bueno, ¿verdad? Voy a poner una canción a mi gusto.

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Bueno, pues estamos aquí, ¿verdad? Gracias a Dios que seguimos, ¿verdad? Seguimos de pie. 559-369-6065. Miren, yo no tengo la culpa de que los regañen. Yo no tengo la culpa que les quiten el cheque. Yo no tengo la culpa. Yo lo único que hago es comunicarles que, por favor, pues se amarren los pantalones, ¿verdad? Los pantalones nomás los traen puestos ahí, nomás. Amárrense los pantalones. ¿Cómo les van a quitar el cheque, pues? A mis amigos acá de Sengue no les quitan el cheque. Ellos se lo gastan en las puras heladas. Ellos brindan. Saludos a los troqueros que están ahí, ¿verdad? Ellos les gusta tomar con ganas, ¿verdad, amigos? Van a decir, yo no soy amigo de nadie, así me van a decir, ¿verdad? Ellos siempre traen el control allí. Los de Sengue siempre mandan. Los de Dainova, no, quién sabe, ¿verdad? Los de Dainova, no creo. Ellos sí les quitan el cheque. A los de Sengar, no. Pero los de Dainova, sí. Entonces, pues, pa mañana se van a ir al baile. Desde ahora van a ir al baile. ¿Sabes de qué? Ya voy a ir, ya está haciendo mucho calor. No me voy a ir, voy a seguir aquí poniendo buena música. La mejor música la pone Huichilopochtli.

Bueno, pues me llamaron para decirme que por allá, ¿por qué, hermano, no les quitan el cheque? Tienen que defenderse ustedes. Yo no los voy a defender, yo no. Los de Bayola, no sé, no me llaman para defenderse. No sé qué pasó con los de Bayola, que no me han llamado. Los de Cutler, pues, no llaman para defenderse. Los de Huron, los de Colinga. Otra vez me encontré personas allá en Colinga y me dijeron, todas las tardes lo escuchamos a usted, todas las tardes. No, hombre, nomás no viene dos días y la gente llamándome a mi teléfono personal, ¿verdad? ¿Dónde anda? No, ayer andaba allá por Colinga y luego por allá por el Colinguita, allá por el lado de Avenal. No, hombre, me fui a un restaurante buenísimo. Y por cierto, ahí están los boletos para el rodeo El Nuevo Potrillo. Ahí están los boletos. Yo tengo la información, ¿dónde están los boletos para el rodeo El Nuevo Potrillo? Ahorita vamos a dar la información. Ya en la mañana estuvimos dando la información de Rancho Los Gavilanes, pero ahorita vamos a dar la información y vamos a regalar boletos para Rancho Los Gavilanes. Así es de que, mi gente,

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0: pensaron que ya me había ido. No, miren, la mejor música que ustedes van a escuchar, aunque a veces le hago al Willy Willy, pero de todos modos tomo mi tiempo, ¿verdad? Pongo sus canciones favoritas, las mejores canciones que ustedes pueden escuchar aquí en la Radio Única Mexicana. ¿Qué pasaría con Benito? ¿Qué pasaría con él? No, ya tiene mucho tiempo que no se comunica. Y luego también el que ya me heredó en vida, ¿verdad? Ya me dejó todas sus tierras, sus dos trocas, hasta un Volkswagen me dejó. Fíjense nomás, ¿qué voy a hacer con un Volkswagen? Y luego para conseguir las partes. Conseguir las partes del Volkswagen está difícil. El Volkswagen, pues, en su tiempo fue bueno, ¿verdad? Y recuerdo que pues yo lo manejaba antes, ese Volkswagen, pero, pues sí, antes. Pero ahora, ya dijo que me lo va a dejar, pero luego lo tengo que arreglar. Y luego las dos pick-ups, ¿verdad? Dos pick-ups y luego la ven. Y luego el terreno donde siembra el cacahuate, ahí donde siembran los jitomates, todo me va a dejar. Ya, y lo bueno que ya me heredó en vida. ¿Verdad, Pancho, que ya me heredó en vida el jitomatero? ¡Pancho! ¡Pancho! ¡Hombre, Pancho, aliviánate! Estoy preguntando, Pancho. No, hombre, Pancho, no te alivianas nada. No, hombre, ya. Benito, oye, nomás como 7 personas me escuchan y ya no me hablan. Yo ya me voy a ir, ya nomás que pase. Me voy a ir bien contento, bien contento. Es arranca, llega banda Zarape, banda Sol Alegre, sábado 13 de junio, llega los toros nativos de Rancho Toro Bravo, llega Rancho Dos Primos. Los dos primos antes me escuchaban, ya no me escuchan, ya ni un mensaje ni nada, ya no sé nada de ellos. Banda Sol Alegre llega sábado 13 de junio. Una gran torada. 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
1: Bueno, pues ya es momento de retirarnos, ¿verdad? Si no hay ninguna otra llamada, ninguna otra petición, ya me voy. Bueno, ya me pidieron esta canción, que pues está muy viejita, pero bueno, vamos a ponerla, ¿verdad?

hombre, no, es que estábamos aquí bien contentos, bien felices, ¿verdad? Pues vamos, que al cabo, ¿saben qué? Pues, es nomás, es nomás.

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Bueno, mi gente, seguimos con más, porque con menos no podemos. 559-369-6065. Y recuerda, todo lo que aquí se dice, aquí se queda. No me vayan a reclamar allá en la calle, por favor. No me vayan a querer golpear. Allá en la calle, no soy totalmente, soy Huitzilopochtli, pero no soy el artista de cine, radio y televisión, ¿verdad? O sea que aquí todo es parte del show, parte del programa, y así es de que, ¿qué pasaría con él? Con el coquero, con el cacahuatero, ¿qué pasaría con él? No, ya ni oyó su Cozumel, ya no oyó nada. Entonces, vámonos rápido con esta canción. Súbele a tu radio, vamos a ver cómo está. Mira, ahí le va para Benito Montero esta canción. Solamente aquí escuchará la mejor música. Música maestro.

¡Vámonos! Vamos a mandar una canción para nuestro gran amigo Bernal, que nos está escuchando, ya todo el día nos escucha, ¿verdad? Él sí trabaja. Súbele, súbele a tu radio. ¡Ahí nomás! ¡Ay! Y zapatéyele, compadre.

0: 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Bueno, ya nos estamos despidiendo, ¿verdad? Ya nos vamos. Vamos a dejarle el 24 a este... A Bernal, se lo vamos a dejar allí. ¡Llenito, llenito le vamos a dejar el 24!
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2: ¡Vámonos! ¿Llamadas? Vamos a ver quién nos llama. Bueno, buenas tardes. Bueno.
3: Yo, don Julio, buenas tardes, ¿no?
2: Sí, dígame.
3: ¿Qué
2: hace? ¿Qué pasó?
3: Oh, no, te hablaba porque... pues a ver si me voy a comer una cajoncilla y luego a ver si... hacías méritos, porque en la mañana tarde, bueno, era tu programa.
2: Sí. Bueno.
3: Desde 11 a 1, olvídate lo máximo.
2: Oye, entonces, ¿oíste en la tarde que estaba aquí a las 11?
3: No, yo mi radio no lo cambio por ningún día.
2: ¿Mande?
3: Mi radio no tiene rotación.
2: ¿Nomás escuchas la única mexicana?
3: La pura 100.3.
2: Eso es todo.
3: No, ya tengo más de 10 años.
2: Órale.
3: Casi nunca hablo.
2: Entonces tengo que hacer méritos para quedarme a las 11 de la mañana.
3: ¿Cómo no?
2: No, pero soy bien peleonero, regaño a todo, a la gente.
3: ¿Qué importa?
2: Sí, ¿qué importa? Siempre estoy peleando con todos.
3: Todo no oye.
2: Bueno, pues, gracias.
3: No sé. Es que en la tarde a veces no tenemos chance de... del radio, pues.
2: No, y mira, ahorita ya como 80 llamadas. Digo, un señor que el otro día me contó 300 llamadas. Dije, no, pues, si yo no sé. Pero salgo bien cansado. Aquí con 3 horas salgo bien cansado.
3: No, ya lo creo, pues yo sé. Pero no sé, porque una vez me invitaron ahí, pero no, nunca me arrimé.
2: Órale, bueno, pues está bien.
3: Sí, no, sí. Pero como que era, no era de gratis, dices tú.
2: Ah, caramba, entonces me oyes, ¿verdad? Todos los días.
3: No era de gratis.
2: Ah, caramba, ¿entonces?
3: Entonces, fíjate, no sé si será Escuadras del Sur.
2: Escuadras del Sur.
3: O Escuadras Famosas.
2: No, hombre, ya decía yo que no era de gratis. No era de gratis.
3: Pero ¿sabes qué? Antes cuando estabas en la de temprano... a gusto nos la pasábamos, pero luego ya cambiamos ese negocio, ¿no? Ya no hay locutores.
2: Órale, bueno.
3: Como que era, felicidades, como que era.
2: Bueno, pues gracias. Bueno, pues.
3: ¿Qué?
2: ¡Mande!
3: Lo que más me gusta, pero mamá, ¿de quién te habla? ¡Tu madre! ¡Ay, buena chica!
2: Oh, sí, ella es mi mamá. Sí. Sí, ella. Sí, ella. Sí, ella es mi mamá. Sí.
3: ¿Quién habla? Tu madre. Ay, qué va de los
2: tetos. Sí. Y luego me dice, le digo, ¿quién llama? La mujer que más te ama. Y luego le digo, señora, soy casado. No me importa. Así dice. Pues gracias por escucharnos y gracias por hablar. Muchas gracias. Bueno, ahí le va Escuadras del Sur y ya aprovecho para despedirme. Gracias.
3: Sí, habla tarde, gracias.
2: Sí, gracias. Bueno, pues muchas gracias, ¿verdad? Aprovecho para despedirme. Ya el lunes no voy a estar a las 11. Va a estar el señor Humberto Ávila. Así es de que, pues muchas gracias. Y pues miren, yo me mueva a la hora que me mueva, tengo gente, muchísima gente, bastante gente, así que muchas gracias. Yo pienso que les gusta mi estilo porque yo soy medio atrabancado, no sé hablar muy bien, ¿verdad?, en el micrófono, pero pues les agradezco que me escuchen, ¿verdad? Y como les digo, ya vayan haciendo méritos porque aquí está su padre y le tienen que traer un regalito. ¡Aquí está su padre! ¡Y ahí nos vemos con Escuadras del Sur! El lunes ya no vengo a las 11 de la mañana hasta las 6 de la tarde. ¡Gracias!

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0: mal pensado. ¿Verdad, vecino?
1: Sí, sí, vecinita, era un cojín de tela.
0: ¿Es un cojín de tela? Pues claro, ¿de qué iba a ser?
1: De tela.

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Nacho. Muchísimas gracias por la oportunidad. Felices 30 años, mi viejo.

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Venga, ya son las 7 de la mañana con 8 minutitos. ¿Qué tal? Feliz fin de semana. Hoy es sabadito, 6 de junio. Hoy es ya 6 de junio. Qué bonito corre el tiempo, digo. Bueno, tenemos mucha información para todos ustedes para que se mantengan en sintonía. ¿Qué tal? Buenos días, feliz sabadito alegre. Te saludo y te acompaña tu compilla el travieso, el ranchero chido al rato viene. María Angélica también. Así que muchas gracias por estar en sintonía a través de Radio La Única Mexicana, la más cariñosa de todo el Valle Central. Como cada fin de semana te acompañamos a partir del sábado y domingo a partir de las 7 de la mañana. Muchas gracias por estar en sintonía de La Única 100.3 de tu FM. Mucha información, boletos para que te vayas a los jaripeos y también boletos para que te vayas a ver a los Yori el 19 de junio en los Arcos Nightclass. Saludos cordiales para todos ustedes que están en sintonía. Gracias por acompañarnos. 2 horas de música campirana para toda la gente que le gusta el rancho, le gusta recordar esos tiempos maravillosos que verdaderamente no se pueden olvidar. Así es mi tierra, en la programación de tu servidor, tu compa el travieso. Buenos días, Fresno, Clovis, Baiselia, Tulare, Dainuba, Ruil y Parlier, ¿cómo estamos? Gente de Avenal, Colinga, un placer saludarlos.

Hoy nomás te ando siguiendo los pasos, señores. Ya son las 7 de la mañana con 16 minutitos. Estás escuchando La Hora de Don Antonio Aguilar. Muchas gracias por acompañarnos. Nuestras líneas disponibles en el área 559-755-7218. A reportarse.

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1: Es el señor Vicente Chente Fernández, originario de Huentitán, Jalisco. Señores, saludos cordiales a usted que está disfrutando de un excelente sábado. Está de manteles largo, le mando un fuerte abrazo, feliz cumpleaños. Está celebrando su más reciente aniversario. Muchas felicidades, qué bueno que se la esté pasando bonito con la mejor música de Campirana a través del 100.3 de tu FM, Radio La Única Mexicana, atrás de la nave, conduciéndola con mucha precaución. Tu servidor, tu compa travieso, Ranchero Chido, junto con María Angélica. Saludos cordiales a la gente de, me están diciendo por acá, ¿ven? A la gente de Michoacán, cómo no, muchas gracias. Me pidieron una de las jilguerillas, algo de las jilguerillas, con mucho gusto. Ahorita viene algo de las jilguerillas, para toda la gente que por ahí está pendiente. Gracias de verdad por estar en sintonía, los que están a través de las redes sociales, muchos están dormidos, muchos van directamente a trabajar al remate. Muchas gracias, están poniendo sus carpitas ya para recibir a nuestro público que va a hacer sus compras al rematito. Si usted quiere poner una yardita ahorita en estos momentos, está sacando lo que ya no le sirve en el garage, márquenos, díganos la dirección donde están localizados y nosotros con mucho gusto le mencionamos a nuestro público maravilloso. En el área 559-755-7218, nosotros estamos para servirle aquí, para que usted mencione su, lo que viene siendo su yardita, ¿no? Lo que ya no tiene ahí, lo que ya no le sirve y hay que venderlo. 7 de la mañana con 27 minutos en la hora de Don Antonio Aguilar, a través del 100.3 de tu FM. Así es mi tierra, oiga, qué bonito lo bonito.

A mí no me espanta el sueño, dice don Antonio Aguilar, ¿eh? Así es mi tierra, el programa de la música campirana que llegó para quedarse a través de Radio La Única Mexicana 100.3 de tu FM. Muchas gracias por acompañarnos. Quiero mandarle un saludo especial, especialmente para José, que por ahí nos anda escuchando en la ciudad de Reilly, California. Le mando un saludo también a mi compa Roberto de la ciudad de Sanger. Gracias por escucharnos, compilla. Te mando un abrazo a ti y a toda tu bella, linda y hermosa familia que se lo están pasando bonito. Gracias a toda esa gente trabajadora. Una temperatura de 69 grados hoy en Fresno, California. Vamos a llegar casi a los 80. Ayer llegamos ya. Ayer estaba calientísimo, ¿no? Hoy esperamos casi la temperatura de 90 grados. Hay que tomar mucha agua si usted anda trabajando por ahí en los diferentes files, empaques. Échele muchas ganas. Y por supuesto, hay que tomar agua, agua y agua para que no se nos vaya a deshidratar y cuidarse mucho del sol, de los rayos del sol, porque sí está complicado. Saludos cordiales también especialmente para Mari. Gracias, Mari, por estar en sintonía en la ciudad de Dainuba, California. Gracias por acompañarnos a través de Radio La Única Mexicana. Ya son las 7 de la mañana con 33 minutitos. Por aquí me mandaron algo, ¿sí? A ver. A ver, vamos a leer. Ah, sí, sí. Me mandaron algo por acá, de este lado. 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Saludos cordiales a toda la gente que por ahí está en sintonía. Muchas gracias por acompañarnos. Recuerden que hay boletos también para que te vayas a ver a Pequeños Musical, boletos también para que te vayas a ver a los Johnny. Lo más importante, que te la pases bonito disfrutando, porque el mañana no regresa, señores. El señor Lorenzo de Monteclaro, que por cierto todavía no le dan la visa para venir a los Estados Unidos, al que se la cancelaron también fue el Coyote. Y en vez del Coyote, pues estaba junto con el Chuy Lizárraga, pusieron a Julio Preciado, pero eso al rato te cuento qué pasó.

hoy no más. Esas canciones que te llegan a lo más profundo de tu alma y tu corazón. Ellos son de Rosa Morada, Sinaloa, los jefes de Jefes Tigres del Norte. Apenas te fuiste ayer, chiquita, y ya te sigo recordando. Buenos días, Fresno, California, 7:38, 22 y llegamos a las 8.

Ahí nomás para que no se sienta la pobreza. Saludos para usted, que disfrute de un excelente fin de semana. Feliz sabadito, alegre, contentos y felices. Gracias por estar en sintonía de Radio La Única Mexicana, la más cariñosa, la más campirana de todo el Valle Central. Con tu compilla El Travieso, así es mi tierra.

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Pues ya, ya solamente nos restan 8 minutos para llegar a las 8 de la mañana. ¿Cómo están? Muchas gracias por acompañarnos. Vamos a regalar unos boletos, sí, boletos para que te vayas a ver a Banda Pequeños Musical. Me están informando por acá. Esto sería para el sábado, ¿no? Sí. Sí, el viernes van a estar mis compañeros a control remoto, el sábado 13. Sábado 13, por ahí en la ciudad de Fresno, California, la presentación de la banda Pequeños Musical, se va a poner buenísimo, en Rancho Los Gavilanes, no, va a ser el Rancho Los Gavilanes de la ciudad de Orosi, California. Llega por ahí banda Pequeños Musical, banda Zarapes, banda Sol Alegre, jaripeo a primer nivel en el Rancho Toros Nativos de Toro Bravo, Rancho Dos Primos. Sería este sábado 13 de junio en el 41071 Rao 128, avenida Orosi, California. Así que si tú quieres boletos, mantente en sintonía porque nosotros te los vamos a regalar en cualquier momentito, marcando en el área 559-755-7218. Este número nada más es para el fin de semana, ¿eh? Sí, me puedes mandar el número de WhatsApp también por ahí para que tengas la oportunidad de ganar boletos para este magno evento en la ciudad de Orosi con la presentación de banda Pequeños Musical. ¿Qué te parece? ¿Vale? Así es mi tierra, la programación de tu servidor cada fin de semana a partir de sábados y domingo en Radio La Única Mexicana 100.3 de tu FM, la más cariñosa de todo el Valle Central, disfrutando de un día soleado, rico y sabroso.

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Esta canción, ¿no? Qué bonita canción de los jefes de jefes Tigres del Norte cuando muere un hijo. Ya son las 8 de la mañana con 5 minutitos. Feliz sabadito. En la hora de don Antonio Aguilar y sus invitados. Muchas gracias por acompañarnos. Le mando un abrazo a usted que disfruta de un excelente sábado. Gracias por acompañarnos. Este martes pasado, 2 de junio, fueron las elecciones primarias donde un republicano y un demócrata quedaron en la cima, podríamos decir así. Así que no hay que bajar la guardia, oiga. Hay que, el 2 de noviembre tenemos que hacer la diferencia para que el gobernador de California sea Becerra, ¿eh? Eso se lo digo por experiencia y se lo digo por todo lo que hemos pasado nosotros aquí en el Valle Central. Hay que definir un gobernador que verdaderamente nos apoye, nos cuide. Y más que un latino está ahorita en la contienda, hay que apoyarlo. ¿Por qué? Porque ahorita como se miran las cosas, estamos hablando de que 70 billones de dólares acaban de probar en el Congreso que le van a dar al Departamento de Migración Fronterizo y también para que sigan las redadas. Así que ya depende de usted para el día 2 de noviembre, que vote por nuestra gente y más un latino de aquí del estado de California, de Los Ángeles, para que sea el próximo gobernador de California. Así que hay que apoyar porque no podemos cruzar los brazos en estos momentos tan difíciles que verdaderamente estamos pasando en el Valle Central, no en el Valle Central, en toda la Unión Americana, y por supuesto familias enteras que han sido deportadas. Ahorita les cuento algo, lo que pasó el 3 de junio por allá en Carolina del Norte.

0: siempre tiene.
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aquel tremendísimo Adán Chalino Sánchez, recordándolo, este jovencito que pues murió muy joven por allá en la Ciudad de México en un accidente, supuestamente, ¿no? Supuestamente. Hace muchísimos años. Murió su padre primero, después se lo llevó a su hijo. Oiga, este fin de semana hay muchas graduaciones, fueron las graduaciones, y la verdad que es lamentable, así lo digo, lamentable, porque sí, hay muchos videos que se hicieron viral. Uno fue de la ciudad de Reilly, donde hubo peleas, muchas peleas por allá en Reilly, California, donde hubo tres peleas de jovencitos que verdaderamente, supuestamente, se estaban graduando, cuando de repente pues se encendió la mecha. Es lamentable que cuando tú le estás dando un orgullo a tu padre, mirándolos, que te estás graduando para pasar al colegio, dándote toda la oportunidad para que tengas una vida mejor, buscas este tipo de problemas. Esto pasó en la ciudad de Reilly, hubo cuatro arrestos, pero ahí no pasó nada. Hasta ahí vamos a ver. En la ciudad de Kerman, California, pasó lo mismo. Pasó lo mismo. ¿Qué está pasando con esta juventud? Que en vez de darnos alegría, en vez de darnos satisfacción de lo que hiciste, que te estás graduando, te pones en riña con otras pandillitas ahí mismo, de tus mismos compañeros. Es lamentable, lamentable, que verdaderamente en vez de dar alegrías, das vergüenza. Así de fácil. En la ciudad de Kerman, una celebración de graduación también terminó en pelea entre de adolescentes y familiares que llevaban a cuatro personas. Se llevaron a cuatro personas bajo custodia de la policía. Y les van a poner cargo a los padres y a los hijos. Y sinceramente se lo merece, porque en vez de dar un espectáculo para disfrutar con los familiares, dieron vergüenza. Así de fácil. Vergüenza. Porque es lamentable que en estos momentos esté pasando esto, cuando verdaderamente te estás graduando de una secundaria para pasar a un colegio, porque ahí está el ejemplo de los más jovencitos. Es un ejemplo, la verdad. Sí. Qué lamentable lo que se miró este fin de semana, esta semana. Uno fue en la ciudad de Reilly, California, y el otro fue en la ciudad de Kerman, California. Qué lamentable lo que pasó, pero gracias a las autoridades, cargos a los padres y a los hijos. Sí, cargos a los padres y a los hijos. ¿Usted cree que se lo merece? Dígame, ¿usted cree que se lo merece lo que está pasando? Es lamentable, la verdad, mirar este tipo de peleas entre jovencitos, cuando verdaderamente nos deben de dar alegría. Es lamentable.

0: Era el señor Vicente Chente Fernández, Volver, Volver, y la programación de su servidor, su compa travieso. Estábamos comentando sobre las peleas que hubo este fin de semana, en estas graduaciones. Mi estimado Salvador, buenos días.
1: Caballero, buenos días a la mañana, traviesito. Una vez más, un verdadero placer estar acompañando de ti a toda la gente bonita que nos escucha a través de todo el Valle Central, traviesito.
0: Muchas gracias, muy amable, y te agradezco de verdad, en serio, porque pues estamos muy metidos en esto, lo que viene siendo política y lo que está pasando en el Valle Central. Chavita, estábamos platicando hace un ratito. Hubo unas peleas este fin de semana en la ciudad de Ridley, California, y otras peleas en Kerma. Es lamentable que en vez de darnos alegrías, nos dan tristeza y vergüenza estos estudiantes que se están graduando para pasar al colegio. Y mira nada más lo que pasó. Hubo 3 arrestos en Ridley y 2 arrestos en Kerma.
1: Traviesito, mira, podemos todo el tiempo decir que sí es la culpa de los jóvenes, porque sí tienen culpa. Pero ahí, acuérdate que los jóvenes vienen siendo el resultado de las enseñanzas, de la educación que los padres dan a sus hijos en sus casas, tú, traviesito.
0: Sí, tienes muchísima razón. Es lamentable lo que acaba de pasar, la verdad, como te lo vuelvo a repetir.
1: Entonces, por ejemplo, si en casa miramos, tú, traviesito, que nuestro hijo es violento y agresivo, y esas cosas, pues obviamente hay que, ahí comienza la educación, tú, traviesito.
0: Sí.
1: Y en la calle solamente se demuestra la educación que tienen los hijos en la casa, lo que nosotros les hemos enseñado.
0: Bueno, el departamento de policía de Ridley hizo 3 arrestos y le van a poner cargos a los padres y a los hijos.
1: Pues sí, desafortunadamente sí, se tiene que llegar a esos extremos para que sea una lección para los demás, tú, traviesito, pero ahí los papás son los que tenemos la culpa, tú, traviesito. Yo, por ejemplo, a mis niños obviamente les estoy dedicando a ser pasivos, tolerantes, entender, ser resistencias a las críticas, controlar sus emociones, todas esas cosas que nos hacen perder la cabeza. Por ejemplo, aquí tenemos a esta señora por ahí, y a los padres, que los están acusando, obviamente, los arrestaron.
0: Sí, entonces, los arrestaron.
1: Entonces, ahora, imagínate, si también esa actitud de violencia existe en los padres, pues también se refleja en los hijos, pero sí.
0: Y
1: obviamente, Lo que tiene que ver aquí también, travieso, es que cuando tú ves que a uno de tus hijos está siendo atacado, pues obviamente también se pierde la cabeza.
0: Claro que sí, es lamentable.
1: Y es la reacción automática de un padre de defender a sus hijos, ¿tú sabes?
0: Es lamentable, hubo 3 arrestos, te lo vuelvo a decir, en la ciudad de Ridley, California, aquí cerquita de Fresno, California, o cerquita de Kerman también, hubo 2 arrestos. Lo que está pasando en las graduaciones, como lo estaba yo comentando, en vez de darnos alegría, nos dan vergüenza, es lamentable. Bueno, pasando a otro punto, mi estimado Salvador, este martes fueron las elecciones en el estado de California para elegir al gobernador, que ya está todo listo, ya está todo preparado para el 2 de noviembre. ¿Qué tenemos que hacer? Porque iba perdiendo Becerra y de repente nos dio una gran alegría, que eso sí fue alegría, donde este candidato, Becerra, un latino, va arriba de las encuestas en estos momentos. ¿Qué tenemos que hacer para no bajar la guardia?
1: Mira, traviesito, yo creo que aquí el problema no va a ser Becerra. Ok, nosotros estamos, yo personalmente no te puedo decir que soy republicano o soy democrática, te puedo decir que soy demo republicano.
0: Ajá.
1: Que me enfoco en la economía, tú, traviesito.
0: Claro, es lo más importante.
1: Entonces, porque de la economía ahí vienen todos los problemas. Cuando una familia, una comunidad no tiene dinero, cuando alguien no tiene dinero, empiezan a buscar otros medios y usualmente recurren a cometer crímenes, tú, traviesito.
0: Sí, señor.
1: Entonces, ahorita mis decisiones hacia donde nos inclinamos tiene que ver con la historia. Y a mí la historia me recuerda que en el 2008, tú, traviesito, los dirigentes del país era George Bush Jr.
0: Lo vivimos en vivo, lo vivimos en carne propia, podemos decir así.
1: Y el gobernador republicano aquí en California era Arnold Schwarzenegger.
0: Uh-huh.
1: Entonces, yo no quiero que se repita esa experiencia aquí, ni para California, ni para el Valle, ni para nadie, tú, traviesito. Entonces, cuando se tiene esa mentalidad, no sé qué mentalidad, no le vamos a poner nombre, tú, traviesito, pero sí nos ha perjudicado. Entonces, ahorita el temor de que entre otro gobernador republicano aquí, Y fíjate la parte triste, tu travesita, que sí. Te digo que Javier Becerra es una persona bastante preparada.
0: Sí, señor.
1: Pero imagínate que ahora los republicanos que vayan a votar por un candidato que no tiene absolutamente ni una gota de experiencia en política, tu travesita.
0: Tienes mucha razón.
1: Este Steve Hilton es un comentarista de política, tu travesito.
0: Y ahora
1: así como tú que eres locutor, porque eres bueno para hablar, que tienes la facilidad de palabra, tu travesita, ahora te avientas para gobernador.
0: Zapatero a sus zapatos, señor.
1: Travesito, este señor era un anunciador de Fox. Entonces allí en cuando eres un anunciador, pues obviamente tienes facilidad de palabra. Y todo el tiempo has estado diciendo lo que te enseñaron, como republicano le enseñaron a decir esto y esto y esto y aquello. Ahorita las promesas que trae Steve Hilton vienen siendo las mismas promesas que hizo Donald Trump.
0: Sí, señor.
1: Exactamente. Que este es un problema, que este es un problema, que este es un problema. Y que vamos a bajar el precio de la comida, y que vamos a bajar el precio del gas, y que vamos a hacer esto y esto y esto. Traviesito, yo llenaba mi troca es diésel.
0: Sí.
1: La llenaba con $120.
0: Ahorita la llenas con 180.
1: No, ahorita son 210, travieso. La gasolina de yo estar pagando 4 y algo, ahorita estoy pagando los $8. Pero muchas personas votaron porque querían un cambio. Se han agarrado esta fresa, quiero un cambio. Pero no saben que votaron por un cambio para empeorar, no para mejorar, tu travesito.
0: La culpa no la tienen ellos. La culpa tenemos nosotros, porque fuimos nosotros a salir a votar.
1: Por creernos, tu travesito. Entonces, sí, todas las promesas que trae Steve Hilton son promesas que no tienen una fundamento, tú traes de cosas que no se pueden hacer o que no se van a poder lograr.
0: Es lamentable.
1: Pero solamente en retórica, en política, en discurso. Se escuchan interesantes y nosotros estamos votando por eso.
0: Es lamentable.
1: Travesito, la gente dice necesitamos un cambio, todos estamos pidiendo el cambio. Pero nosotros somos el cambio, tú, travesito.
0: Nosotros somos el cambio, tienes razón.
1: ¿Qué has hecho tú diferente cuando dices, sabes qué, ya voté por esto, que voté por este cambio, pero tú sigues haciendo lo mismo? No sigues educando a tus hijos para que se peleen en las escuelas, tú, travesito. No les estás enseñando para que tengan una buena educación, para que se preparen. Ok, ahorita la inteligencia artificial va a reemplazar y está reemplazando cientos y miles de empleos.
0: Claro.
1: Si no te preparas a tu hijo, a tu hija, entonces cuando crezcan van a estar diciendo voy a votar por un cambio y esperando que alguien les venga a resolver la vida. Y así no funcionan las cosas, tú, travesito.
0: Lamentable. Entonces, ¿qué podemos hacer nosotros para el día 2 de noviembre? Que todavía falta mucho, pero tenemos que prepararnos. El 99% Fresno, California, fue republicano. Y es lamentable lo que te voy a decir. Porque aquí están las cosechas. Aquí está todo lo que verdaderamente sale para diferentes estados de Estados Unidos. Como es lo que viene siendo la lechuga, lo que viene siendo el rábano, lo que viene siendo todo lo que te estoy mencionando en cuestiones de frutas y verduras. Fue votado por republicano.
1: Sí, travesito, creo que tú experimentaste directamente el efecto que tuvo la almendra.
0: Sí, señor.
1: Fíjate que el año pasado, tú travesito, la industria de la almendra, si no me equivoco, tengo entendido por ahí, es de $1.5 billion. El año pasado, debido a la guerra comercial, los aranceles y la mala influencia que tuvo Trump en el mundo, que China y la India eran los principales que compraban, en este caso, tu traviesito, nuestro producto lo dejaron de comprar. Ahora va a haber muchísima almendra por ahí guardada, tu traviesito.
0: Va a haber mucha almendra, y aparte de eso.
1: Y va a haber mucha otra fruta, porque no tenemos mercado, tu traviesito, no, porque hemos cerrado ese mercado.
0: Y otra de las cosas, que también va a haber muchos descansos.
1: Sí, señor. Entonces, ¿qué es lo que necesitamos hacer? Queremos un cambio, comienza con nosotros. Necesitamos educarnos, prepararnos para el futuro, tu traviesito. Y no echarle la culpa a los gobernantes. Pero yo sí sé que bajo la dirección de los republicanos, no sé, pero algo sucede, la economía se va de picada, tu traviesito. Entonces, ahorita... recomiendo que se informe a nuestra gente. Okay, ¿por quién tenemos que votar y por qué? Ahora, lo decíamos la semana pasada, ahora imagínate que tienes a tu hijo que necesita una operación de corazón, su traviesito.
0: Wow.
1: Y si, y tienes a un cirujano que tiene 20 años de experiencia haciendo operaciones de corazón.
0: Y de repente me pongo yo ahí.
1: Bueno, y tienes que elegir dos cirujanos, uno que tiene 20 años de experiencia y otro que dice que tiene buenas ideas. En este caso viene siendo lo que se está votando los republicanos, otra vez, quieren votar por Steve porque tiene buenas ideas, tu traviesito. Ahora imagínate tú que venga un doctor que tenga buenas ideas o una persona que dice que puede hacer una operación de corazón solamente porque tiene buenas ideas.
0: No, yo no puedo tolerar eso. Yo no voy a tolerar
1: O que venga el travieso, que viene siendo un locutor famoso aquí del Valle Central, y no, que diga que tenga buenas ideas y que él puede operar al niño.
0: No, es lamentable. Entonces,
1: Steve Hilton no es un político, no sabe de política. Ok, es blablador, tu traviesito. Es lo que ha hecho, hablar.
0: Eso es lo que ha hecho, pero simplemente tenemos que abrir los ojos para prepararnos para el día 2 de noviembre, que son las elecciones ya finales. Señores, hay que prepararnos, y efectivamente quiero agradecerte, mi estimado Salvador, porque hemos estado echándole todos los kilos, todas las ganas para que nuestro pueblo, nuestra gente del Valle Central siga creciendo como ser humano, siga creciendo con muchas oportunidades. Hay que hacer el cambio, pero hay que hacerlo bien. Hay que leer primero para podernos informarnos lo que está pasando en estas elecciones que se aproximan para el 2 de noviembre. Salvador, te mando un fuerte abrazo, que tengas un excelente fin de semana, cuídate muchísimo y que te la sigas pasando bonito por ahí.
1: Ándale, tú otra vez, muchísimas gracias y que siga la fiesta en grande aquí en la Única Mexicana. Adiós.
0: Muchas gracias, Salvador, mi compa El Salvador del Valle. Vamos rápidamente a una pausa comercial, regresamos. Para toda nuestra gente que está pendiente de nosotros, señores, hay muchas cosas que vamos a seguir informando. Vienen boletos también.
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ya llegó la hora. Sí, la hora de irnos. La hora de retirarnos, la hora de seguir echándole todas las ganas, seguir trabajando en otros proyectos que tenemos. Amigos, muchas gracias, cuídense muchísimo, Dios me los acompañe, a mí que no me olvide, regreso el día de mañana, primeramente Dios, a partir de las 7 de la mañana, aquí en Radio La Única Mexicana. Se van a quedar con la programación regular. Gracias a todos ustedes que por ahí están en sintonía de Radio La Única Mexicana, ¿eh? Muchas gracias, cuídense mucho, Dios me los acompañe, donde quiera que vayan, disfruten a su familia como si fuera el último momento, porque uno nunca sabe lo que nos puede pasar. Si Dios quiere y todo por eso, regresamos mañana. Hasta la próxima. Y los invito también para que sigan ganando boletos con mis compañeros para los magnos eventos que se aproximan. Banda Pequeños Musical, la presentación también de los Johnnies el 19 de junio por ahí en Los Arcos. Así que tengan un excelente fin de semana. Y como siempre yo les digo, sonríen a la vida, porque si no, la vida le va a sonreír a ustedes. Buenos días. Si están desayunando, buen provecho. Dios me los acompañe. Y a mí que no me olvide.

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Probando, probando, han adivinado, así es, ese es el sonido que identifica la nave musical, la auténtica nave musical, ya está aquí, no esa nave que andan manejando por ahí, los que dicen que están detrás de la nave, es que la andan persiguiendo, porque esta es la original, auténtica y única nave musical de la única mexicana 100.3 FM. Ya está aquí tu amigo el Buki, el piloto, el único que tiene licencia espacial para pilotear la nave musical. Les tenemos deportes, ya comenzó ahora sí, antes era nada más calentura, ahora ya es la fiebre del mundial. Les tenemos noticias para todos los coleccionistas, las famosas estampas de todos los jugadores, ya las tenemos también, bueno, no todas las estampas, pero ya tenemos algunas. Y para el que quiera estampas, llámenme a mi teléfono 559, a mi número 559-892-9817. Yo les doy información donde pueden conseguir estampas y si no, yo se las vendo. Yo les vendo los paquetitos para que ustedes lo abran o les vendo las estampas y la que necesiten o las que faltan y yo la tengo, yo se las vendo. Vamos a estar aquí, ya estamos a la nave musical, los vamos a acompañar, ya pueden llamar al 559-626-7922 y al 559-369-6065. Te complacemos, la canción que tú pidas, esa es la canción que te vamos a complacer. Tenemos aquí ya algunas, estoy viendo aquí la pantalla del teléfono. Hay más de 100 llamadas, a ver la hora, entre las 11 y las 2, aquí está la pantalla, la inteligencia artificial nos dice que tiene de las 11 a las 2, hay más de 100 llamadas, dice 100 plus y un signo más, 100, más de 100 llamadas entre las 11 y las 2 de la tarde. ¿Quién está en ese horario los sábados? Hoy sábado, híjole, es la secretaria la que tiene más de 100 llamadas, es lo que dice aquí la pantalla del teléfono, para que me llames, a ver yo a cuántas llamadas llego. El teléfono para que llames es el 559-626-7922 y el 369-6065. Esta es la música que identifica a la nave musical, escuchen.

es la famosa canción de los Beatles, Obladi Oblada. Llama al teléfono 559-626-7922 y al 559-369-6065 y aquí poner la canción que a ti te gusta. Vámonos con el grupo Pesado, la canción se llama Te Amaré y volvemos con más. Traemos anuncios de nuestros patrocinadores también, noticias del mundial, segmento de salud, la anécdota y el segmento de qué pasa en la única mexicana. Sale, sale.

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interrumpimos porque tenemos esta canción, la primer complacencia de la tarde, ya la tenemos acá y lista, porque sale, esta es para nuestro buen amigo Cuatacho, que tiene ahí nopales peladitos, y ya nada más de que los eches al comal, asaditos, con poquita sal encima, me refiero a nuestro buen cuate, Rafael Basulto, que siempre nos da ahí fruta de las que tiene ahí, en su huerta, en sus árboles frutales. Aquí tenemos la canción, Rafael Basulto. Saludos para toda la familia Basulto, hasta la ciudad de Fowler, allí el barrio de los Basultos. Sale, sale. Es la canción de César Costa, que fue éxito allá por los años 60, a finales de los 60. César Costa, con su éxito, Mi Pueblo. Sale, sale.

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3: Efectivamente, así como lo dijo la más cariñosa del Valle Central, ya tenemos aquí los siguientes saludos y la canción preparada para todos los muchachos que están allá en Ramírez Car Wash de Dainuba. Les mandamos un saludo. ¿Quiénes están ahí trabajando hoy en sábado? Sabadito familiar. Sí, es sábado familiar. No sé, pero aquí nos pidió, nos llamó el comandante Javier, el comandante de ahí de Ramírez Car Wash, y le manda saludos con esta canción de los Dinos, Las Joyas de Mi Vida. Le manda saludos a Lupe, a Lupito Ramírez ahí de Car Wash, a Mauricio, a Víctor, también a Víctor este de Acuitzio del Canje, un pueblito dice que está ahí cerquita del cielo. Está ahí por las montañas. También le manda saludos a Leo, a Julián, a Rogelio y a Don Rogelio. Ahí se los encargo, Don Rogelio. Que trabajen duro estos muchachos, ¿no? Siempre que voy ahí están trabajando bien duro. Son bien trabajadores estos de Ramírez Car Wash. Y le entregan su carro de volantín chiquitín. Ahí lo lavan de volada. Se lo dejan bien limpiecito, bien chaineadito, bien detallado. La gente no tiene que estar esperando tanto tiempo ahí, porque estos muchachos se discuten para trabajar ahí en a dejar su carro bien limpiecito. Aquí está la canción, Javier, para todos los que están escuchando ahí en Ramírez Car Wash de Dainuba. Son los Dinos con Las Joyas de Mi Vida. Sale y sale.

0: Ahí quedó, muchachos, complacidos a todos los que están ahí trabajando en Ramiro Scar Wars. Todo el personal, ahí está don Rogelio también, supervisando que estén haciendo todo bien. No, estos muchachos hacen todo bien ahí, dejan los carros bien limpiecitos. Y miren, también quienes hacen todo bien son los de Panadería Saavedra, de ahí de Dainuba también. 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Que tenemos también aquí saludos a mi amiga allí de Ridley, a mi amiga esta Vicky, a Priscila y a su esposo Francisco. También saludos al Vino Capistrán, que siempre le manda saludos a don Josecito, al Jackie y al Chacalito, y también a la familia Rangel de allá de Colinga. Vamos con esta canción que nos han solicitado, es el grupo Laberinto, y también porque estamos ya en plática para que patrocinen una hora del grupo Laberinto. Esta canción se llama la belleza negra de el grupo Laberinto. Está chida esta canción, a ver, vamos a ponerle audio, el audio para que se escuche bien chida que está esta canción. Bueno, este grupo tiene varias canciones de caballos, para todos los que tienen caballos, ahí Rogelio, de Lupito, de Carguas, ahí tienen sus caballos, ya los he visto cuando los traen ahí bailando, sus caballos, pues ahí les va esta canción, y también para quien nos solicitó esta de Laberinto, la belleza negra, sale, ahí está. Llama al 559-626-7922 y al 559-369-6065. Te complacemos al instante con la canción que a ti te gusta. Vamos a poner esta canción después de estos comerciales que tenemos ya aquí listos y preparados. Y volvemos con la canción de Laberinto. ¡Dale, sale!
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0: Ya lo dijo, y también le mandamos saludos con esta canción del laberinto. También vamos a saludar a toda la banda de Benny Montero, allá en el Cerro de la R, también a su compadre el M&M, al Jitomatero, Pancho, también a Abel Montero, al Güero de Morelia, también le mandamos saludos, y a Benny, dije a Benny, a Benny Montero, este promotor. Aquí está la canción y también la que nos pidieron.
4: Estaba montar a caballo.
0: Hasta ponerle aquí este pedacito.

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4: Continúas viajando en la nave musical con tu amigo el Buki, el único que tiene licencia espacial, el único piloto con licencia espacial para pilotear la nave musical de la única mexicana 100.3 FM. Ya tenemos aquí la canción que nos pidió Benito Montero. Saludos a toda la familia Montero de Fresno, de Sultana, de allá de Hemford también, a toda la familia Montero de todo el Valle Central. Le mandamos un afectuoso saludo. Y si aquí tenemos la canción que nos pidió para en homenaje a su sobrino Gabriel Montero, que acaba de pasar la mejor vida también. Y le mandamos también saludos a su hija, a de Gabriel Montero, a su hija Lupe Montero. También nos pidió esta canción Benito para homenajear a su sobrino Gabriel Montero, con despedida con mariachi. Y aquí la tenemos ya lista. Aquí les va Benny, con todo respeto para toda la familia Montero. Es Los Cadetes de Linares, despedida con

Ahí quedó el homenaje y ya vamos a una llamada también. Estamos en espera de esta llamada. Mientras, les vamos a poner esta canción que también nos han solicitado allá desde Dainuba. Saludos a la Zacatecana de Dainuba que nos pidió esta canción que está chida, chida. Pónganle atención, así me dijo, póngale atención a esta canción. Ah, suena hasta como verso sin esfuerzo. Así me dijo la... ¿Quién me pidió la canción? Así me dijo allá desde Dainuba, California. Vamos a ver. Esta canción que está bien chida. Se las vamos a poner para toda la gente que la vea. Irá nada más. Ahí está. Saludos a las Zacatecanas de Dainuba, también a Martita de Ruidli, a Bella Bella de Selma Pili Pili, y aquí está la canción que nos solicitaron. Saludos a la Zacatecana. Laberinto la Potra. Chida, chida esta canción. Sale, sale.

0: Ahí quedó la canción, esta canción que me dijo, póngale atención a esa canción. Ay, ¿qué me habrá querido decir ese? ¿Acaso ese fue un mensaje subliminal? No lo sé, pero lo vamos a investigar. 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Vamos a la música y volvemos. Tenemos esta canción que nos pidió, esta nos la pidió Rafael Basulto. Dice, ponle precio, dijo que la canción se llama Ponle Precio, con este artista llamado, ¿cómo se llama? Raúl Partida, con Mariachi, la tenemos aquí, vamos a ver si no está en viva, mejor vamos a poner esa, Le manda saludos a la señora Lourdes Gaitán, de ahí de Fowler, también. Bueno, también vamos a aprovechar, le vamos a mandar saludos también allá a su hermana Luisa Gaitán, de allá de Orange Cove, y a todas mis amigas de allá de Orange Cove, a mi tocaya Francisca, la salvadoreña. Vamos a ver si esta canción de Raúl Partida, que se llama, como dijo que se llama esta canción, no manches, esta no es, creo que es esta vez, vamos a ver. Acabó, no creo que esta tampoco es, espérate, Basulto, ahorita la buscamos, dale, mientras les vamos a poner esta mejor, porque les vamos a buscar esta canción. La que... ¿dónde está? No la encontré. No sale, es que está en video, y en video no se escuchaba muy bien, de Rafael. Ahorita se la buscamos de nuevo. ¡Sale! ¡Sale! Mientras nos vamos con este. Mira, vamos a anunciar. Tenemos la fiebre, como les dije. Ya estamos en la fiebre del Mundial. 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
0: Y aquí tenemos la canción, esta canción que lleva saludo subliminal para Lourdes Gaitán, de ahí de Fowler, del barrio de los Gaitán, también para su hermana Luisa, allá de Orange Cove. Ya dijimos, es Raúl Partida con la canción Ponle Precio. Sale, sale, vamos a ver qué tan chida es esta canción. Sale, sale.

Ahí quedó, vamos, alcanzamos a poner esta canción también que nos han solicitado, esta de... No, esta. Ahí está. Saludos a todos los que están escuchando en todo el Valle Central. Tuve una novia,

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2: 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Vamos con esta canción que nos pidieron toda esta gente que anda a caballo. Es el grupo Laberinto. Sale, sale.

0: Volvemos con la nave musical, a tu amigo el piloto, el Buki, el único que tiene licencia de piloto espacial, y nos vamos a comunicar, ya que estamos por todo el espacio, nos vamos a comunicar hasta Mueblería Serranos de Dainuba con Arturo Serrano, para que nos platique qué tenemos, porque ya se vienen las especiales de verano. 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
1: Muchísimas gracias, Arturo, y nos seguimos escuchando aquí en Radio La Única Mexicana. ¡Feliz domingo!
0: Sale, feliz domingo, mi Buki.
1: Hasta luego. Bye. Continuamos aquí, dije feliz domingo, feliz sábado y domingo también, porque bueno, sábado ya casi se termina, pero mañana es domingo, también mañana abre Mueblería Serranos de Dainuba, que también fue nuestro patrocinador de la comida para las cuadrillas. Y vamos con esta canción aquí romántica, porque ya estamos poniendo aquí canciones de todo para todos. No, esa es una frase de otra radiodifusora. No hay que plagiar, no hay que copiar, no seamos copiones. Pero aquí les ponemos la canción que nos van pidiendo, aquí se las complacemos al instante, inmediatamente les ponemos su canción, la que ustedes pidan. Aquí los complacemos con mucho gusto en la nave musical de la 100.3 FM. Volvemos, vamos a comunicarnos con el Oso Peludo ahora sí. No, Oso Peludo, ahora sí nos vamos a discutir con un buen segmento que tengas ahí preparado. Ve preparándote, Oso Peludo, porque ahorita voy contigo, te llamamos después de que salgan estos anuncios. Bueno, esta canción y luego los anuncios. ¡Sale, sale!

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7: Continúas viajando en la nave musical. Ya tenemos aquí los siguientes saludos. La gente se está reportando. Es la, en esta ocasión, en este turno, es Lourdes Gaitán, que nos pidió esta canción con los Bukis, Mi Ironía. Él le manda saludos. también a su hermana Luisa Gaitán allá de Orange Cove, a Francisco, a Fabián, a Pancho, a todos sus compañeros de trabajo. También le manda muchos saludos a sus hijos, a todos los de Michoacán y a todos los radioescuchas, todos los que están escuchando en estos momentos, de parte de Lourdes Gaitán ahí en Fowler. Le mandamos saludos muy afectuosos también a ella. Aquí están los Bukis, la canción se llama Mi Ironía. Y ahorita, ya que estamos hablando de los Bukis, mira, les vamos a hacer esta invitación para que pasen ahí a City Market, tu tiendita de la esquina. 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Aquí está la canción, Lourdes Gaitán, Es Mi Ironía, con los Bukis. Está sonando, súbanle, súbanle los decibeles ahí a su radio para que suene esta canción de los Bukis. ¡Súbale, doña Lourdes!

0: Ahí quedó la canción y vamos ahorita, vamos a conectarnos con el oso peludo. Vamos a ponerle este jingle y nos conectamos con el oso peludo. A ver, no, mejor este jingle. Este y subimos este, bajamos este, subimos este, sale.
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1: Estamos ahí conectándonos, esperamos que está el oso peludo, esperemos que no esté hibernando. No, ya estamos en verano, ya debe de estar alimentándose de todos los pescados que agarra. ¿Qué más comen los osos? Ahorita les vamos a decir, a ver, ¿qué más? Ahorita que nos conectemos con el oso peludo. Oso peludo dice que le dejemos mensaje. Entonces vamos con esta canción. A ver, vamos a ponerles esta canción que nos han pedido de los huracanes del norte. Vamos a ver si es esta. Los huracanes del norte nos pidieron esta canción que se llama Motor 460. Pisa. Hoy lo que dice, písale, carnal, estos parecen chilangos. A ver, vamos a ver, esta canción parece que está chida. Motor 460, ¿se acuerdan esas maquinonas que traían los carros allá en los años 50, 60, más en los años 60 y 70? Los carros que les ponían máquinas grandes que en esa época, bueno, ahora les llamaban carros de músculo porque le llamaban muscle car, que quiere decir carros de músculo. Vamos a ver qué nos dice esta canción en lo que vamos a las líneas telefónicas. Ah, no, parece que es el Jesse. A ver, vamos a ver si es el Jesse. Jesse, ¿estás ahí?
2: Sí, aquí estoy.
1: Órale, ahorita vamos al aire, Jesse, de una vez con el oso peludo. Te pongo en espera. A ver, vamos. A ver, Jesse, ¿me escuchas?
2: Sí, sí te escucho.
1: Órale.
2: Un saludo para ti, Buki. Un saludo para las personas que ahorita te están escuchando, ¿verdad? Que están atentas a tus informaciones.
1: Y yo pensé que ibas a ir a tus burradas. Bueno, más veo, pero no.
2: No, pues ahí si quieres acomodarla.
1: Sí, oye, no, aquí andamos, sí, Jesse. A ver, dinos.
2: Sí, mira, no pensaba que ibas a hablar porque pues yo sé que estás bien ocupado y todo, ¿verdad? Pero
1: sí, es que sabes que estábamos fuera en una emergencia, pero ya estamos aquí de vuelta, Jesse, y nos
2: sí,
1: vamos a incorporar.
2: Escuchando. Bueno, mira, te voy a estar mencionando, mande.
1: Mira, te iba a decir si no tenías algo preparado, pero si sabes más o menos de fútbol, sí sabes de fútbol, porque yo sé que tú le vas a los Monterrey, al Monterrey, ¿verdad? A ver, platícanos, estaba viendo una noticia de la selección que llegó a hacer su concentración así, y no sé qué sabes de la selección de Japón, no sé qué sabes tú, pero también ya empezó la fiebre del Mundial, Jesse, ¿coleccionas estampitas o algo? A ver, platícanos.
2: Claro, mira, bueno, sí estaba preparado porque yo pues siempre estoy preparado, pero
1: eso.
2: Si quieres que hablemos de fútbol, vamos a hablar de fútbol. Mira, ya precisamente ahora va a jugar el equipo de Estados Unidos
1: con
2: Alemania, va a ser un juego pues muy importante para Estados Unidos porque pues Alemania no... Es un equipo muy
1: fácil.
2: Es una potencia. Entonces, aquí se va a saber a ver a qué nivel está Estados Unidos. México jugó, ¿verdad?
1: Sí.
2: También un juego.
1: Un juegazo,
2: y, pues, ese juegazo, ¿verdad?
1: Sí.
2: Pero se decía que con este equipo que iba a jugar, pues iban a calar lo que era la selección, ¿verdad?
1: Ándale.
2: Porque ya ves que hace muchos cambios.
1: Sí.
2: Pero se tenía figurado, ¿verdad? Que
1: sí.
2: Los que iban a iniciar son los que van a iniciar en el Mundial, ¿verdad?
1: Ajá,
2: jugadores. Y después, pues, sí hicieron cambios.
1: Sí.
2: Pero México, pues, se miró muy bien, ¿verdad? Primeramente, empezaron
1: mira,
2: mal, ¿verdad?
1: Sí.
2: Les metieron el primer gol.
1: Sí, empezaron después, tensos, nerviosos, ¿verdad?
2: Pero después se acomodaron.
1: Sí.
2: Y después, como que a la mitad del segundo tiempo aflojaron, pero volvió a hacer cambios y metió jugadores que claves otra vez, ¿verdad? Jóvenes.
1: Ajá,
2: y
1: sí.
2: Se volvió a componer México, ¿verdad?
1: Sí.
2: Ya ves que Chávez el tirazo que... No sé si viste el juego, ¿verdad?
3: Sí, vi, lo estaba viendo. ¿Sabes qué? Sí me gustó, estoy de acuerdo contigo. Me gustó más del segundo tiempo, de poquito más del segundo tiempo para adelante. Y fíjate que yo soy un crítico, muy crítico para la selección mexicana, porque pues ya ves que como fanáticos del fútbol y seguidores de la selección mexicana, siempre les exigimos de más. Y yo siempre soy medio estricto con la selección mexicana. Pero ayer, honestamente, me gustó cómo jugaron del segundo tiempo para adelante, fíjate.
2: Sí, pues pues hizo cambios, ¿verdad?
3: Ajá, sí, también los cambios, me gustaron, estuvieron bien los cambios que hizo.
2: Sí, y pues la gente está protestando porque hay varios de los jugadores, ¿verdad?, que se pensaba que le iban a hablar. Uh-huh. Y pues no les hablaron pero tal parece, ¿verdad?, que a los que pues les habló en lugar de esas personas, pues están haciendo buen trabajo, ¿verdad?
3: Sí, exacto.
2: Y por cierto, ¿verdad?, anda jugando también en la selección un jugador que es, creo que es aquí de California, no sé si te acuerdas del nombre de él, ¿verdad?
3: No los tengo ahorita y mira, no lo tengo a la mano y ando coleccionando ahí porque ir a cada mundial, compro el álbum, no los colecciono todos porque no soy fanático así al extremo, pero sí algunos de los jugadores, la mayoría sí compro algunos paquetitos de estampas y veo a ver cuáles salen, cambio y vendo también, pero no he revisado bien todo el álbum, toda la selección y todas las selecciones, sí. Fíjate.
2: Hay un jugador, ¿verdad?, que te digo que
3: pues es de aquí,
2: es México-americano. Y es joven, y por cierto, ¿verdad?, pues ya lo han puesto, ¿verdad?, de titular en la selección y sí, está jugando muy bien.
3: Ah, fíjate.
2: Y pues esperamos, ¿verdad?, ya se viene el Mundial, esperamos que pues México pase al quinto juego, como siempre pasa, que allí se estanca.
3: Oye, hay algunos que predicen que va a llegar hasta cuartos de final, ¿cómo ves? Hasta cuartos de final y tal vez semifinal, ¿tú qué opinas?
2: Pues puede, porque pues van a jugar en México, van a tener el apoyo 100% de la raza, ¿verdad?
3: Sí, exacto.
2: Pues tienen posibilidades, ¿verdad?, ya con el apoyo del público, pues ya va a estar la cosa mejor, ¿verdad?
3: Sí.
2: Pero, pues, ojalá, esperamos, ¿verdad?, que pasen, ¿verdad?, para tener nosotros más interés en el fútbol, ¿verdad?, porque si eliminan a México, pues...
3: Sí,
2: muchas se de pierde. Las personas ya dicen, ya.
3: Ya no le pone interés. Oye, y te voy a preguntar, ¿qué opinas de este jugador Gilberto Mora que va a tener el récord? Bueno, ya lo tiene porque ya todas las selecciones entregaron sus 26 jugadores, la lista de 26 jugadores, y Gilberto Mora es el jugador más joven de este mundial. ¿Cómo ves y qué opinas de cómo está jugando Gilberto?
2: Mira, es un buen jugador, aparte de que es joven, ¿verdad?, pero es grande en el fútbol, ¿verdad?, ya juega con los grandes, ¿verdad?,
3: sí,
2: y se tira muy bien, ¿verdad?, y pues muchas personas piensan, ¿verdad?, que va a ser la base del éxito de la selección. Espero que pues lo metan, ¿verdad?,
3: sí,
2: desde el principio, que juegue, ¿verdad?, porque hay veces, ¿verdad?, los entrenadores dicen, no, pues estos tienen más años en el fútbol y los meten a jugar, ¿verdad? Ya ves que, según se dice, ¿verdad?, que los que juegan en el extranjero son los mejores jugadores y hacen un lado los que juegan en la Liga Mexicana, pero juegan muy bien, ¿verdad?
3: Sí,
2: ya ves que Mora no juega en el extranjero, pero sí, les pone una lección a los que andan jugando en el extranjero. Y por cierto, muchos de los que están jugando ahorita en la selección y que están en el extranjero, vienen de problemas, ¿verdad?, donde estaban lastimados. Y eso es lo malo, ¿verdad?
3: Algunas lesiones, sí.
2: De lesiones, sí. pues es lo que yo pienso, ¿verdad?
3: Órale, Jessy.
2: La selección, esperamos que pues dé resultado, como te digo, y si no pasa del quinto juego o si no pasa de octavos de finales, hay que estar agarrando otro equipo, otra selección favorita, ¿verdad?
3: Sí.
2: Casi los mexicanos siempre nos vamos por Brasil, ¿verdad?
3: Ándale,
2: siempre,
3: sí, Brasil es mi favorito de aquí de América.
2: Sí, y Brasil. Pero también está Colombia, perdón, está Colombia y otros países,
3: sí,
2: ¿verdad?
3: Sí, está Uruguay.
2: Muchos de los jugadores juegan,
3: sí,
2: en México, ¿verdad?
3: Sí, sí.
2: Uruguay,
3: está Paraguay también de los fuertes. Paraguay, Argentina, no hay que olvidarnos de Argentina.
2: Argentina, que muchos de los jugadores, ¿verdad?, han jugado en México y pues...
3: En el extranjero.
2: Pues así, hay que buscar otro, ¿verdad?
3: Sí, vamos a poner esta, sí, canción que nos pidieron y te llamo, sí, claro, ahorita, pasaditos del minuto de las 5:01, te llamo y hacemos el segmento que dijiste de lo que tienes preparado. ¿Qué te parece?
2: Ok, está bien, no hay problema y de nuevo, pues, invito a las personas que sigan escuchando tu programación y no se te olvide, ¿verdad?, de mencionar el número de teléfono para que la gente te llame.
3: Sí.
2: Bueno, pues gracias, Buki, y pues un saludo para toda la gente que te está escuchando en la nave musical.
3: Sale, ahí estamos, Jessy. Volvemos. Adiós. En unos minutos. Sale, hasta luego. Era Jessy, el oso peludo. Ay, se me olvidó preguntarle qué comen los osos en... Ahorita en verano, aparte de pescado, porque ya lo he visto que comen mucho pescado los osos. Vámonos a esta canción, como dije, la que nos pidieron de Motor 460. Aquí está con todo y el audio de lo que está. Oye, ahí se escucha lo que estaban platicando estos cuates. Parece que está chida estos chilangos, parecen chilangos. Ahí les va, muchachos, los que nos llamaron allá, Fermín, que nos llamó de allá, de donde nos llamó, de Orosi, nos dijo, sí, de Orosi, le manda saludos a toda la banda de Cutler, a todos los que están escuchando en Cutler también, y a todos los radioescuchas les mandamos. Ahorita venimos con la canción de Manuel, no está, canción no está con la banda muchos machos, o con banda machos, la de Tristes Recuerdos, pero ahorita lo vamos a seguir buscando. Manuel, el de la avioneta, nos pidió esa canción de Tristes Recuerdos con banda machos, pero ahorita le vamos a poner esta de Fermín, Motor 460, que suene ese motorzón, a ver, vamos a ver, sale, hoy con todo y el audio.
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0: Ahí quedó la canción, chida, chida esa canción, Motor 460, complaciendo. 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Adelante, Lixi, todo mundo te escucha.
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0: Ahí quedó, fue Lixi. Vamos a esta siguiente publicidad que tenemos ya preparada y volvemos con la canción que pidió Manuel de Tristes Recuerdos con la banda con la banda Machos. Volvemos. Llama a los teléfonos 559, dijo el oso peludo, que no se me olvide dar los teléfonos para que me llamen. Es el 559-626-7922 y el 559-369-6065. Estás viajando con la nave musical y su piloto, el Buki.
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0: Vamos a ponerle esta canción que nos pidió Manuel con Banda Machos. A ver, Banda Machos, pero no sale con... aquí le buscamos una con esta. A ver esta, ahí te va esta, Manuel, de la avioneta, es con Banda Macho. No digo, es con banda, pues, pero... ¿cuál banda es? Con banda. Vamos a poner esta, a ver qué tal se oye. ¿Sale?

Ahí está, complacidos, estamos complaciendo a toda la gente que nos está pidiendo las canciones, pero antes de eso les vamos a decir aquí, miren, las especiales que les tenemos aquí de Siri Marque, no, es de Siri Marque, estas les tenemos a, sí, les tenemos aquí, Oscar Interiano, el curandero internacional. 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Esto es para las damas, ¿eh? 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